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3: Estamos todos muy equivocados con Manzanares. Todos muy equivocados con Manzanares. Manzanares está ahí para quedarse. No ha venido de casualidad. Y la ventaja nuestra es la cancha. No la hemos ganado en la liga regular. Y pues bueno, te lo decides y lo decides, prefieres decidirlo en tu casa que fuera de tu casa, con el apoyo de tu gente.
2: Y también el entrenador del Palma Futsal, Vadillo, demana el suport de l'afició.
3: Sí, sin duda, siempre jugar en casa es mejor, ¿no? Independientemente de cómo se hayan dado las cosas anteriormente, ¿no? Y necesitamos el apoyo de nuestra afición. Necesitamos que venga. También necesitamos de que, si todos queremos que Palma esté ahí, tenemos que empujar todos. Y eso es importante en nuestra afición. Lo hemos demostrado 1000 veces ya, ¿no? No es lo mismo Somoy con 1.300 personas, 1.200, 800, que Somoy con 4.000.
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4: Va ser un partidazo en casa, así como fueron los dos partidos. Estamos preparados para hacer un gran partido. Queremos mucho ese pase al semifinal, pero sabemos que vamos a enfrentar un adversario muy fuerte que va a nos causar mucha dificultad. Pero estamos preparados y creo que el partido será definido en detalles. Bien, tenemos que defender mucho y tenemos una pequeña ventaja que es estar en casa con nuestra afición.
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5: Vamos con tranquilidad y con normalidad. Entendemos que estas situaciones suceden y para lo que necesiten estamos aquí para ayudarles y estoy seguro que llegarán en condiciones óptimas y nos aportarán muchísimo. Y luego, pues, entender que esto funciona así es lo que toca y disfrutar también de esos procesos de recuperación que creo que cuando los pasas y luego llegas a estar bien de nuevo, te das cuenta de lo importante que es cuando estás bien.
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6: Ese plus de que sea contra Inglaterra nos hizo incluso más ilusión. Es verdad que no la jugamos a los dos partidos que tenemos que ganar 100%. Ojalá fuese el último partido porque sería como lo perfecto para que sea todo decisivo. Pero creo que no hay mejor escenario que en casa, somos con nuestra gente y contra Inglaterra, que es dentro del grupo el rival directo.
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6: Nada fácil, es la primera vez, sí que es verdad que hemos coincidido Virginia, Mariona y yo, y en ese impasse de entre Virginia y Cata creo que no llegamos a coincidir las 4, pero creo que ha sido el máximo con Lucía ahora. La verdad que, bueno, muy, muy especial que haya representación balear en la selección española.
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6: Pero en poco tiempo, enseguida, el fútbol femenino está creciendo muchísimo, la gente se está interesando muchísimo por nosotras, que cada vez se mueve más. La federación está haciendo también esfuerzo para moverlo más. Entonces, yo creo que hay que seguir por este camino, incluso a ver si podemos meter un poco más de punch en los equipos, sobre todo a nivel de clubes.
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7: Se supone que voy a ir. Aún no tengo entrada, pero me gustaría ir, obviamente.
8: Voy a ir con mi madre, que es la delegada del equipo y... y con los de Mallorca. Y estoy emocionada por verlo.
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11: En un momento de disgusto, de decepción, de pasarlo mal por el descenso, no solo por mí, sino por toda la gente un poco que trabaja en el club, igual que los aficionados, los jugadores, cuerpo técnico, familiares de todo el mundo... pues se te pasan 27.000 cosas por la cabeza y piensas en todo. Son momentos muy complicados, muy difíciles. Y a medida que pasan los días, pues vas hablando con los compañeros, vas analizando cosas, hablas con los propietarios y digamos que vas pues, dándole la vuelta a esa situación fastidiada que todos hemos tenido.
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11: Yo agradezco a la propiedad la confianza que ha tenido en mí desde el primer día que llegué. Llevo ya 6 temporadas aquí en el Mallorca. Y aun siendo momentos difíciles, pues yo creo que tenemos unos propietarios que confían en los proyectos a medio largo plazo. Creo que el club sigue creciendo pese a este momento de descenso que vamos a jugar en la segunda división. Pero hay que mirar al futuro, hay que mirar adelante y yo creo que el club tiene unas bases sólidas pues, para poder regresar a primera lo antes posible.
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11: Tiene personalidad para liderar el proyecto. Creo que a nivel futbolístico se ha visto un cambio en el equipo. Y pienso que con tiempo, con margen, sin la urgencia de llegar rápido a un sitio, adaptarte rápido y a competir el primer día, pienso que con ese tiempo pues va a crear una identidad dentro del equipo, unas formas de hacer y de jugar, que evidentemente pensamos que nos pueden llevar al éxito, que es volver a la primera división.
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